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0: Pues nos vamos.
1: Adiós.
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0: tal? Ahora mismo no te puedo atender. Deja tu mensaje e intento llamarte. Un beso.
1: Adri, ya es raro que tú me pides a la primera. Nada, era para confirmarte que hoy es la fiesta de inauguración de mi casa y te envío la ubicación por mensaje, ¿vale? Un besito, chao.

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0: tres siempre andan juntos, ustedes están claros de eso.
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0: Then who's he?
1: Oh, that is my twin brother, Rodrigo.
2: It is I, Rodrigo.
1: I've been waiting for the right moment for a long time. Would you?
3: Why no?
4: What? No, what happened? Abuelita, do you know what happened to the TV?
5: Mi amor, yo no he tocado el control. Yo estoy aquí con las papas. ¡Vela! Mira, mi niña, ¿por qué tú no sacas a tu hermana a bailar contigo? Que te veo que estás lista.
6: I don't want to go dancing. Why don't you just stick to your own telenovela?
4: Oh, Come on, Abuelita, give it back.
5: Le voy a hablar y escuche. Vela, siéntate. Que te sientes, Vela. ¿Quieres una chancleta? Pongan atención. Yo me voy a morir. Yo no voy a ser joven toda mi vida. Ese control, me lo pasas. Pásame el control.
4: Abuelita, yo soy...
5: Te estoy hablando, Carla. Gracias.
7: Mi princesa, mi niña bella, mi melocotón. Tú tienes que aprender a vivir tu vida. Yo sé que tú quieres estar en la casa siempre, pero el amor no va a llegar a tu casa. Tienes que ir a salir a buscarlo. ¿Me entiendes, cariño? Tu abuela también le encantan las novelas de romance. Eso lo sacaste de mí. No te preocupes.
5: Vela, déjalo lo que eras.
7: Pero yo entiendo que si tú no quieres, te puedes quedar con tu abuela. Nos quedamos al frente del mueble y vemos nuestras películas de romance. ¿Qué te gusta? ¿Te gusta?
6: Sorry. I'm gonna go right now. Okay, you guys have fun, though.
5: Vela, okay, por favor, ten cuidado y abrígate. Ponte un abrigo que te
6: empiece. Okay,
7: esa muchacha, esa hermana tuya, salió. Vente, vamos a ver película. Vente, mi amor.
6: Okay.
7: Mi nena tan rarita. Yo la amo.
5: ¿Qué vamos a ver, mi niña?

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